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1: El equipo armado, ánimo.
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3: La jornada de este miércoles ya dejó de resultados importantes en los grupos K y L. En el grupo K, Portugal y República Democrática del Congo empataron a 1 en un partido muy disputado donde los africanos sorprendieron al rescatar un valioso punto frente a los lusos. Mientras tanto, en el grupo L, Inglaterra derrotó 4-2 a Croacia, sumando sus primeros 3 puntos en uno de los encuentros más esperados de la primera fecha. La actividad de este miércoles aún no termina y restan 2 encuentros. Ghana contra Panamá del grupo L y Uzbekistán contra Colombia del grupo K. Mañana arranca la segunda jornada de los grupos A y B con 4 atractivos partidos. República Checa contra Sudáfrica, Suiza contra Bosnia y Herzegovina, Canadá contra Qatar y México contra Corea del Sur.
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0: ¡Salucita, plebe! ¡Salucita!
1: ¡Salud, salud, salud!
0: Seguro que sí, plebe. ¿Qué machín suenan los rayitos, compa Tony?
2: Ya sabes,
3: compa. Oiga, compa Yaki.
0: ¿Qué pasó con él?
3: Quiero que usted me diga cómo es que él hace para siempre andar tan contento, mi viejo.
0: Fíjese bien lo que le voy a decir, compa, la neta. Escuche bien. Chile. El

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1: La jornada de este miércoles ya dejó dar resultados importantes en los grupos K y L. En el grupo K, Portugal y República Democrática del Congo empataron a 1 en un partido muy disputado donde los africanos sorprendieron al rescatar un valioso punto frente a los lusos. Mientras tanto, en el grupo L, Inglaterra derrotó 4-2 a Croacia, sumando sus primeros 3 puntos en uno de los encuentros más esperados de la primera fecha. La actividad de este miércoles aún no termina y restan 2 encuentros. Ghana contra Panamá del grupo L y Uzbekistán contra Colombia del grupo K. Mañana arranca la segunda jornada de los grupos A y B con 4 atractivos partidos. República Checa contra Sudáfrica, Suiza contra Bosnia y Herzegovina, Canadá contra Qatar y México contra Corea del Sur.
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1: La jornada de este miércoles ya dejó dar resultados importantes en los grupos K y L. En el grupo K, Portugal y República Democrática del Congo empataron a 1 en un partido muy disputado donde los africanos sorprendieron al rescatar un valioso punto frente a los lusos. Mientras tanto, en el grupo L, Inglaterra derrotó 4-2 a Croacia, sumando sus primeros 3 puntos en uno de los encuentros más esperados de la primera fecha. La actividad de este miércoles aún no termina y restan 2 encuentros. Ghana contra Panamá del grupo L y Uzbekistán contra Colombia del grupo K. Mañana arranca la segunda jornada de los grupos A y B con 4 atractivos partidos: República Checa contra Sudáfrica, Suiza contra Bosnia y Herzegovina, Canadá contra Qatar y México contra Corea del Sur.
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Frente a las cámaras del padrino Servando ZL se graba Como Quisiera Chiquitita, Canelo Junior, banda Renovación. Cállense, viejo.

0: Alejandro Junior.
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0: Hola, ¿qué tal, queridos amigos? Por aquí, mi compa.
1: Tu compa Gardo Núñez.
0: Y mis amigos.
2: Los Farmers.
0: Y sus amigos de siempre, los Sales del Barranco. Vamos a ver por ahí, de los dientes para afuera, plebada. Dice más o menos. Así dice, plebe, dice.

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0: se les pete.
1: Este es Rimi, deja que la nota se te suba, versión 2057.
2: Indica Añejo.
1: Orcones, Juan, Cayon Z, Bray, dímelo, pago, güey.
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0: Latin Empire.
1: Danny Ocean y Capo, imagínate.

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1: Si tomas, no manejes.

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1: Mis amigos, en esta noche, completamente en vivo, hoy acompañado de saxofón y tololoche, las nuevas voces del corrido, los dos carnales, te entregan la siguiente melodía. Lleva por nombre y se llama el estrés.

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0: 悲欢中。
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1: Oye, espérame. Si quieres, vamos el sábado.
6: Ok, seguimos avanzando con más composiciones. Su compa Manuel Rodríguez. Algo de la plumita de mi compa Leinat. Hasta la tía, viejón. Márquele, compa cuate.

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1: Ya llegó, chiquito pero picoso, compa Lupe. ¡Suéltala, viejo!

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6: María Becerra, Agora.

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4: Olivia Rodrigo, Observe.

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1: La jornada de este miércoles ya dejó dar resultados importantes en los grupos K y L. En el grupo K, Portugal y República Democrática del Congo empataron a 1 en un partido muy disputado donde los africanos sorprendieron al rescatar un valioso punto frente a los lusos. Mientras tanto, en el grupo L, Inglaterra derrotó 4-2 a Croacia, sumando sus primeros 3 puntos en uno de los encuentros más esperados de la primera fecha. La actividad de este miércoles aún no termina y restan 2 encuentros. Ghana contra Panamá del grupo L y Uzbekistán contra Colombia del grupo K. Mañana arranca la segunda jornada de los grupos A y B con 4 atractivos partidos: República Checa contra Sudáfrica, Suiza contra Bosnia y Herzegovina, Canadá contra Qatar y México contra Corea del Sur.
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2: Seguimos grabando desde Los Ángeles, California, ante las cámaras a mi compa Servando ZL.
3: ¡Jálese, compa Noel!
4: Y para todos los que nos la pelan, compa May.
2: ¡Vámonos con este corredón!

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1: La extraño, compadre.
2: Hombre, y con esta canción se te va a olvidar.
1: ¿Será? Es que es una larga historia.
2: Pues cuéntanos.

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1: La jornada de este miércoles ya dejó dar resultados importantes en los grupos K y L. En el grupo K, Portugal y República Democrática del Congo empataron a 1 en un partido muy disputado donde los africanos sorprendieron al rescatar un valioso punto frente a los lusos. Mientras tanto, en el grupo L, Inglaterra derrotó 4-2 a Croacia, sumando sus primeros 3 puntos en uno de los encuentros más esperados de la primera fecha. La actividad de este miércoles aún no termina y restan 2 encuentros. Ghana contra Panamá del grupo L y Uzbekistán contra Colombia del grupo K. Mañana arranca la segunda jornada de los grupos A y B con 4 atractivos partidos: República Checa contra Sudáfrica, Suiza contra Bosnia y Herzegovina, Canadá contra Qatar y México contra Corea del Sur.
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1: La jornada de este miércoles ya dejó dar resultados importantes en los grupos K y L. En el grupo K, Portugal y República Democrática del Congo empataron a 1 en un partido muy disputado donde los africanos sorprendieron al rescatar un valioso punto frente a los lusos. Mientras tanto, en el grupo L, Inglaterra derrotó 4-2 a Croacia, sumando sus primeros 3 puntos en uno de los encuentros más esperados de la primera fecha. La actividad de este miércoles aún no termina y restan 2 encuentros. Ghana contra Panamá del grupo L y Uzbekistán contra Colombia del grupo K. Mañana arranca la segunda jornada de los grupos A y B con 4 atractivos partidos: República Checa contra Sudáfrica, Suiza contra Bosnia y Herzegovina, Canadá contra Qatar y México contra Corea del Sur.
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1: La jornada de este miércoles ya dejó dar resultados importantes en los grupos K y L. En el grupo K, Portugal y República Democrática del Congo empataron a uno en un partido muy disputado donde los africanos sorprendieron al rescatar un valioso punto frente a los lusos. Mientras tanto, en el grupo L, Inglaterra derrotó 4-2 a Croacia, sumando sus primeros 3 puntos en uno de los encuentros más esperados de la primera fecha. La actividad de este miércoles aún no termina y restan 2 encuentros. Ghana contra Panamá del grupo L y Uzbekistán contra Colombia del grupo K. Mañana arranca la segunda jornada de los grupos A y B con 4 atractivos partidos. República Checa contra Sudáfrica, Suiza contra Bosnia y Herzegovina, Canadá contra Qatar y México contra Corea del Sur.
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1: La jornada de este miércoles ya dejó dar resultados importantes en los grupos K y L. En el grupo K, Portugal y República Democrática del Congo empataron a 1 en un partido muy disputado donde los africanos sorprendieron al rescatar un valioso punto frente a los lusos. Mientras tanto, en el grupo L, Inglaterra derrotó 4-2 a Croacia, sumando sus primeros 3 puntos en uno de los encuentros más esperados de la primera fecha. La actividad de este miércoles aún no termina y restan 2 encuentros. Ghana contra Panamá del grupo L y Uzbekistán contra Colombia del grupo K. Mañana arranca la segunda jornada de los grupos A y B con 4 atractivos partidos: República Checa contra Sudáfrica, Suiza contra Bosnia y Herzegovina, Canadá contra Qatar y México contra Corea del Sur.
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1: La jornada de este miércoles ya dejó de resultados importantes en los grupos K y

0: y B, con 4 atractivos partidos: República Checa contra Sudáfrica, Suiza contra Bosnia y Herzegovina, Canadá contra Qatar y México contra Corea del Sur.
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0: Sonia Cuparitón, entregamos estos bonitos temas. Ahí fuera, poneros, poneros el ambiente con todo el cariño. A toda la raza que está por ahí, a uno acompañado, los compañeros.
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0: Esto fue todo por hoy.
1: ¡Suena! ¡Súbele, pareja!
0: Pero regresamos en la siguiente emisión, en el

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1: La jornada de este miércoles ya dejó dar resultados importantes en los grupos K y L. En el grupo K, Portugal y República Democrática del Congo empataron a 1 en un partido muy disputado donde los africanos sorprendieron al rescatar un valioso punto frente a los lusos. Mientras tanto, en el grupo L, Inglaterra derrotó 4-2 a Croacia, sumando sus primeros 3 puntos en uno de los encuentros más esperados de la primera fecha. La actividad de este miércoles aún no termina y restan 2 encuentros. Ghana contra Panamá del grupo L y Uzbekistán contra Colombia del grupo K. Mañana arranca la segunda jornada de los grupos A y B con 4 atractivos partidos. República Checa contra Sudáfrica, Suiza contra Bosnia y Herzegovina, Canadá contra Qatar y México contra Corea del Sur.
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0: Muchísimas gracias. Viene maestro, por favor. Viene profesor.
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0: Ahí le va, pariente, el Phoenix. El Phoenix entra, compadre.
1: Quiero, compadre Hernández.
0: Ese, compadre.
1: La pata la plebada, pues. Arriba la finiquera, compadre.
0: A huevo, viejo. Vámonos.
1: Pueblos Unidos.

0: aunque me muera de viejo, voy a morir como un antra, dice el corridón viejo. ¡Fierro Tolón! ¡Fierro a la verga!
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1: Compa Tony, la neta, aprovechando que la raza ya está bien pisteada, ve nomás cómo anda la raza. Vamos, algo romántico.
2: Andan bien pisteados todos, viejo. Algo romántico para que se ambienten.
1: La neta, pero que nos ayuden a cantar, la neta.
2: Que nos ayuden a cantar y el que quiera llorar, que llore, la neta.
3: Y eso va para toda la raza que anda pisteando en Instagram.

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1: 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Vamos a ver, danza, ya. Y dice así.

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1: Y para cerrar, nos vamos con este bonito tema, viejito. También de los temas con los que me embriago. Se llama Un Mar de Vino. Suena y dice...

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4: La jornada de ayer cerró con la primera fecha de los grupos K y L con resultados muy interesantes. En el grupo K, Portugal y República Democrática del Congo empataron 1-1, mientras que Colombia debutó con una victoria de 3-1 sobre Uzbekistán, colocándose como líder del sector. Por su parte, en el grupo L, Inglaterra venció 4-2 a Croacia en un emocionante encuentro y Ghana consiguió un dramático triunfo de 1-0 sobre Panamá con un gol en los últimos minutos del partido. Hoy inicia la segunda jornada de los grupos A y B con 4 partidos, República Checa contra Sudáfrica y México contra Corea del Sur, en uno de los encuentros más esperados del día, mientras que en el grupo B, Suiza enfrenta a Bosnia y Herzegovina y Canadá enfrenta a Qatar.
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1: La jornada de ayer cerró con la primera fecha de los grupos K y L con resultados muy interesantes. En el grupo K, Portugal y República Democrática del Congo empataron 1-1, mientras que Colombia debutó con una victoria de 3-1 sobre Uzbekistán, colocándose como líder del sector. Por su parte, en el grupo L, Inglaterra venció 4-2 a Croacia en un emocionante encuentro y Ghana consiguió un dramático triunfo de 1-0 sobre Panamá con un gol en los últimos minutos del partido. Hoy inicia la segunda jornada de los grupos A y B, con 4 partidos, República Checa contra Sudáfrica y México contra Corea del Sur, en uno de los encuentros más esperados del día, mientras que en el grupo B, Suiza enfrenta a Bosnia y Herzegovina y Canadá enfrenta a Qatar.
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1: La jornada de ayer cerró con la primera fecha de los grupos K y L con resultados muy interesantes. En el grupo K, Portugal y República Democrática del Congo empataron 1-1, mientras que Colombia debutó con una victoria de 3-1 sobre Uzbekistán, colocándose como líder del sector. Por su parte, en el grupo L, Inglaterra venció 4-2 a Croacia en un emocionante encuentro y Ghana consiguió un dramático triunfo de 1-0 sobre Panamá con un gol en los últimos minutos del partido. Hoy inicia la segunda jornada de los grupos A y B, con 4 partidos, República Checa contra Sudáfrica y México contra Corea del Sur, en uno de los encuentros más esperados del día, mientras que en el grupo B, Suiza enfrenta a Bosnia y Herzegovina y Canadá enfrenta a Qatar.
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4: La jornada de ayer cerró con la primera fecha de los grupos K y L con resultados muy interesantes. En el grupo K, Portugal y República Democrática del Congo empataron 1-1, mientras que Colombia debutó con una victoria de 3-1 sobre Uzbekistán, colocándose como líder del sector. Por su parte, en el grupo L, Inglaterra venció 4-2 a Croacia en un emocionante encuentro y Ghana consiguió un dramático triunfo de 1-0 sobre Panamá con un gol en los últimos minutos del partido. Hoy inicia la segunda jornada de los grupos A y B con 4 partidos, República Checa contra Sudáfrica y México contra Corea del Sur, en uno de los encuentros más esperados del día, mientras que en el grupo B, Suiza enfrenta a Bosnia y Herzegovina y Canadá enfrenta a Qatar.
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0: Durán de Coach con Hey por Ley.
1: Con Hey por Ley.
0: Ya, ya. Tengo Calderón, Plan B. Que sabe, sabe, man. Que sabe, sabe. Love and Sex.
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3: La jornada de ayer cerró con la primera fecha de los grupos K y L con resultados muy interesantes. En el grupo K, Portugal y República Democrática del Congo empataron 1-1, mientras que Colombia debutó con una victoria de 3-1 sobre Uzbekistán, colocándose como líder del sector. Por su parte, en el grupo L, Inglaterra venció 4-2 a Croacia en un emocionante encuentro y Ghana consiguió un dramático triunfo de 1-0 sobre Panamá con un gol en los últimos minutos del partido. Hoy inicia la segunda jornada de los grupos A y B con 4 partidos, República Checa contra Sudáfrica y México contra Corea del Sur, en uno de los encuentros más esperados del día, mientras que en el grupo B, Suiza enfrenta a Bosnia y Herzegovina y Canadá enfrenta a Qatar.
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1: La jornada de ayer cerró con la primera fecha de los grupos K y L con resultados muy interesantes. En el grupo K, Portugal y República Democrática del Congo empataron 1-1, mientras que Colombia debutó con una victoria de 3-1 sobre Uzbekistán, colocándose como líder del sector. Por su parte, en el grupo L, Inglaterra venció 4-2 a Croacia en un emocionante encuentro y Ghana consiguió un dramático triunfo de 1-0 sobre Panamá con un gol en los últimos minutos del partido. Hoy inicia la segunda jornada de los grupos A y B, con 4 partidos, República Checa contra Sudáfrica y México contra Corea del Sur, en uno de los encuentros más esperados del día, mientras que en el grupo B, Suiza enfrenta a Bosnia y Herzegovina y Canadá enfrenta a Qatar.
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1: La segunda jornada del Mundial ya comenzó y las emociones no se hicieron esperar. En el grupo A, República Checa y Sudáfrica empataron 1-1, resultado que mantiene muy apretada la pelea por los boletos a la siguiente ronda. En el grupo B, Suiza mostró su poderío y goleó 4-1 a Bosnia y Herzegovina, colocándose muy cerca de asegurar su clasificación a la siguiente fase con una gran actuación ofensiva. La actividad todavía no termina y restan dos encuentros muy atractivos. En el grupo B, Canadá enfrenta a Qatar, duelo clave para las aspiraciones de ambas selecciones. Y en el grupo A, México enfrenta a Corea del Sur, partido que podría darle al tricolor su boleto anticipado a la siguiente ronda si consigue la victoria.
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1: La segunda jornada del Mundial ya comenzó y las emociones no se hicieron esperar. En el grupo A, República Checa y Sudáfrica empataron 1-1, resultado que mantiene muy apretada la pelea por los boletos a la siguiente ronda. En el grupo B, Suiza mostró su poderío y goleó 4-1 a Bosnia y Herzegovina, colocándose muy cerca de asegurar su clasificación a la siguiente fase con una gran actuación ofensiva. La actividad todavía no termina y restan dos encuentros muy atractivos. En el grupo B, Canadá enfrenta a Qatar, duelo clave para las aspiraciones de ambas selecciones. Y en el grupo A, México enfrenta a Corea del Sur, partido que podría darle al tricolor su boleto anticipado a la siguiente ronda si consigue la victoria.
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